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Vamos a continuar con informaciones a esta hora de la noche. Se va a celebrar el aniversario 108 de la ex oficina salitrera José Francisco Vergara. Se va a realizar este día 20 de junio. Y la Municipalidad de María Elena va a estar dando más información durante la semana. Así que lo saben, encuentro de pampinos y familias. Este 20 de junio, aniversario ex oficina salitrera José Francisco Vergara. ¡Póngale! Vamos a continuar con la música en la más entretenida.

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está disfrutando zona de carga la más entretenida, lo quería invitar a Rock al Parque 2. Se va a estar realizando este día 13 de junio en el Parque José Saavedra, ex Parque de los Lolos. Para los que teníamos un poquito más de edad. ¿Sí? Desde las 3 de la tarde van a haber varias bandas en este Rock al Parque número 2, este 13 de junio en nuestra ciudad de Calama. Así que toda la comunidad olovina invitada a este evento cultural. Oye, también recuerde que el FENTIC, el Festival Nacional de Teatro de Invierno de nuestra ciudad de Calama, todavía tiene tiempo para lo que es la convocatoria. Bueno, hasta el día de hoy. Mayor información, calamacultural.cl. Vamos a continuar con la música, en la más entretenida.

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3: Son las 20 horas, 31 minutos.
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llegando al final de este día lunes. Muchas gracias por la sintonía, por la buena onda. A todos los que nos siguen a esta hora de la noche, los que están todo el día en sintonía de la más entretenida, y también para los que están a esta hora en nuestra señal online www.radioalegriatransporte.com. Síguenos en todo lo que son las redes sociales, sigue en sintonía, sigue con la más entretenida. Nos encontramos el día de mañana. Muchas gracias, que esté muy bien. Chau.

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2: Son las 21 horas, 2 minutos.
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2: Son las 21 horas, 28 minutos.
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0: Son las 21 horas, 59 minutos.
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0: Son las 22 horas, 29 minutos.
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1: Son las 22 horas, 59 minutos.
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2: Son las 23 horas, 29 minutos.
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1: Son las 23 horas 58 minutos.
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0: Son las 0 horas 34 minutos.
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1: Es la 1:00 a.m. Un minuto.
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0: Es la 1 de la mañana, 30 minutos.
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1: Son las 2 de la mañana. 2 minutos.
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1: Son las 3 de la mañana.
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0: Son las 3 de la mañana, 29 minutos.
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1: Son las 3 de la mañana, 59 minutos.
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1: Las 3 de la mañana, 59 minutos.
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0: Son las 4 de la mañana, 30 minutos.
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1: Son las 5 de la mañana.
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0: Son las 5 de la mañana, 29 minutos.
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1: Son las 6.
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1: Son las 6 de la mañana. Un minuto.
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0: Son las 6 de la mañana, 28 minutos.
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0: Son las 6 de la mañana, 44 minutos.
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0: Son las 7 de la mañana, 30 minutos.
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0: Son las 7 de la mañana, 43 minutos.
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1: Son las 8 de la mañana. Un minuto.
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2: Son las 8 de la mañana, 29 minutos.
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2: Son las 9 de la mañana. 2 minutos.
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0: ¡Rita! ¡Eso se levanta la mañana! ¡Vamos, chicos!
1: ¿Cómo están? Buenos días.
0: Maravillosamente bien. Gracias, señor, por dejarme abrir los ojitos nuevamente y estar con ustedes, chiquillos. ¡Bienvenido! Bendiciones para todos, ¿ah? Un día maravilloso, espectacular. Siempre pensar positivo, ¿ah?
1: Sí, siempre sí, positivo, sí. Siempre arriba.
0: Saludé hasta la tóxica en la mañana, ¿bocas?
1: Sí, vos, no, ya son amigos ustedes, ya, pues ya.
0: No, somos súper yunta.
1: ¿Súper yunta? No, ¿dónde usted vive? No va para allá.
0: Sí, uno piensa.
1: Se tienen buena.
0: Uno piensa que no va para allá. Estamos envueltos en ella. Nos abraza cada mañana.
1: Se enamoró de Calama, se quedó ya.
0: Maravilloso el día, chiquillos. Así que levantarse una nubecita que pasaron temprano, ¿eh?
1: Oye, está helado, sí, ¿eh? Tenemos 9 grados en la ciudad de Calama. Sí, 29 bueno. Grados de temperatura a esta hora. Bueno, se espera una máxima para hoy de 18 grados. ¿Ah? Y dice que la tóxica no está aquí en Flama, ¿eh?
0: ¡Ay, por favor!
1: Sí, ya dice que visitó. No está.
0: No está, ya está.
1: No están mintiendo, está en el ojo. En el ojo.
0: Es la visita más insistente que tenemos acá, ¿eh?
1: Sí, esa vida acá.
0: Mira acá. Bueno, pero hay que aguantarla, chiquillos, porque lamentablemente no los quiere cuidar.
1: Claro, como dice Juanito, tiene que aguantarla, ¿eh?
0: ¡Ay, ya!
1: No, pero la tóxica. Sí, dice, no piense mal, Bexi. Porque la otra sí que no la va a ver.
0: No, se sale loco.
1: No. ¿Qué le pasó a los ojos? Me encontré con Juanito, dice. Qué terrible, oye.
0: ¿Cómo más contenta la María?
1: No, la María, uff.
0: Ay, señor.
1: Por eso no puede caminar, dice.
0: Sí, pues la María, la Elvirita, tan pendiente, sí, no, de tan Juanito.
1: Feliz. Les gusta el Juanito.
0: Les gusta, sí. Oye, chiquillos, ya. Mirtita, buenos días. ¿Cómo estás? Está saludando una amiga, la Mirta.
1: ¡Mirta! ¡Saludos a la Mirta!
0: Ella. Hoy está la gran junta gran de la escuela 4. Mi chica maravillosa desde básica.
1: ¡Mire!
0: Hoy es la gran junta gran, ¿eh? Vamos a tener un cumpleaños, vamos a celebrar muchas
1: cosas. ¡Happy birthday! Oye, ¿eh? ¿Se juntan hoy?
0: ¡Correcto! Imagínate cuántos años, Leo, por Dios, de cuando éramos bebés.
1: Ahí escribían en piedra, creo. A cincel ahí.
0: Ay, no te quiero decir nada, porque si no, ay, por Dios.
1: Va a faltar calendario.
0: Ahí tenemos de todo, ¿eh? Tenemos a la chistosa, la mamita, la encantadora, la cariñosa.
1: Uy, la cariñosa, ¿a mí?
0: Sí, no, si tenemos la cariñosa, sí.
1: Y tenemos la
2: rica.
0: Claro, por supuesto, la rica también. No, si tenemos de todo, ¿ya? Así que muy bien, chiquilla, besito para ustedes, bendiciones, muy buenos días, bienvenida y bienvenido para darle el comienzo a nuestra mañana maravillosa y encantadora, porque aquí entregamos alegría. La
1: alegría, güey. Así es nomás, güey.
0: Claro, cariño. Ya, comenzamos entonces a levantarse, vamos, chiquilla. Uy, uy, uy.
1: Comenzamos, chiquilla.
0: Eso, acelerando la mañana junto al cucharón, cariño. Vamos.

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3: Sí, señores, acelerando, estamos de vuelta.
4: ¿Quién está llamando, Leo? Ahora tienen que llamar, ahora.
3: Ahora está llamando.
4: Eso, muy bien, eso.
3: Veamos que tenemos línea, Mexi.
4: Hello.
5: Buenos días, señorita y joven.
3: Bueno, gracias por los jóvenes, gracias.
4: Vamos, cariño.
5: Estoy llamando aquí de soy María.
4: La María, pero, ya sé ya lo que vas a llamar, María.
3: María.
4: Sí, porque estábamos atentos. Está de cumpleaños, mi cariño.
3: Déjale.
5: Sí, está de cumpleaños mi esposo, Mario Cortelo. Saluda a su ahijada, su esposa.
3: Mira, el marido.
5: Y su cuñada Jenny.
3: Mire, qué bonito, ¿no? Un año más.
5: Y más encima que está un poquito enfermito.
4: Sí, pues si me dijo ayer.
3: Algo le cayó mal en la guatita, dice, ¿no?
5: Si le cayó mal a la guatita, que no comió, pojita.
4: ¡Ay, por Dios!
5: ¿Y el viernes por qué no estuvieron?
4: ¡Ay, estaba enfermo el Leo!
3: Yo estaba grave.
4: Estaba grave, tuvo que ser cama.
5: Estaba con
3: 40. Estaba con 40.
4: Me dio fiebre, imagínate,
3: con 40 en la cama.
5: ¡Ah, qué pena!
3: Así estamos.
5: Isa, quiero saludarle y quiero que le pongan el tema de Puerto Montt del Iracundo.
4: Bueno, nos vamos a preparar entonces. El marito está ahí, ¿está escuchando?
5: Sí.
4: Ya, cariño.
5: Sí, está al lado mío.
4: Ya, hartas bendiciones, Mario. Cuídate mucho esa guatita, hay que cuidarla,
3: ¿eh? Sí, pues.
4: Oye, Mari, gracias, mi amor. Oye, todavía diré a la Mari que hay pastillas de carbón en la farmacia, ¿ya? Eso es ya. Muy bueno también, las pastillas de carbón, ¿ya? Ya.
3: Pura galleta de agua nomás.
4: Sí, pues, ¿Está bonito? Ya, Merita, que esté muy bien, escuchen nomás.
3: Vamos
4: ¿ya?
3: a hacerle el saludito entonces, pues.
4: Cantémosle el cumpleaños.
3: Ya. A ver, ahí despedimos a nuestra amiga María.
4: Claro.
3: Ya, Juanito, sí. ¿Estamos ok o no? Dice que sí, ya. Póngale música ahí.
4: Vamos a cantar.
3: Música de cumpleaños.
4: De cumpleaños para Mario.

0: Oye, querido Mario, eres un hombre maravilloso y espectacular. Te mandamos todo el cariño y el amor del mundo, un gran amigo. ¿Sabes quién te saluda? Tu esposa, tu ahijada, tu cuñada Jenny y, por supuesto, todo alrededor tuyo. Nosotros nos adherimos
1: también
0: a tu
1: como
0: saludo,
1: radio,
0: ¿eh? Como Radio Alegría Transporte. Te mandamos un día, pero espectacular, que la pases regio. Livianito no muy bien, ¿eh?
1: Sí, ¿ah?
0: ¿Eh?
1: Sí, una torta de galleta de agua.
0: De galleta de agua, claro que sí.
1: Oiga, y que le alcance el vientecito para soplar.
0: Claro.
1: Y si no le alcanza, le mandamos de acá.
0: Un tremendo viento. Así que, Mario, que pases un día espectacular. Un happy birthday. Yo.
1: Hoy tenemos fuego artificial de valor, hermanito.
0: Mira, tenemos de todo para ti, cariño. Muy, pero muy feliz cumpleaños. Y este tema especialmente para ti, cariño.
1: Con
0: mil felicidades.
1: Vamos con este temita, entonces.
0: Oye, ¿qué él lo pidió? Ah, ese es... ¡Ay, oh, qué lindo recuerdo! ¡Vamos! ¡Vamos!

0: gente dice que lo cantemos.
1: Sí, pues sí.
0: Con mucho cariño ahí para...
1: para más.
0: Marito el cumpleañero.
1: Mucha felicidad, ¿ya? Oye, maravilloso cumplir año. Ay, más te regalo de año.
0: Sí, bueno, oye, 26 años no se cumple todos los días.
1: Ay, 26.
0: Si el marito... dos años mayor que usted, ¿no?
1: Ah, dos años mayor, sí, es verdad.
0: ¿Tiene cuánto? ¿26 años?
1: 23, sí.
0: Claro.
1: Los años no pasan por nosotros, ¿ah?
0: No, se quedan.
1: Se
0: quedan. Qué terrible.
1: Ya. Antes de continuar, porque tenemos hartos cumpleaños para saludar, chiquillos.
0: Sí, estamos pasado torta hoy día, bien.
1: Estamos pasado torta. 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Maravilloso, maravilloso. Ay, hay torta. Ay, torta. Ay, me dieron ganas de comer torta.
0: ¿Cómo, pero ya tiene ganas? ¿Ya seguir al dulce?
1: No, me gusta tirarme al dulce.
0: Muy temprano, bonito. Muy temprano, dice bonito.
1: Sí, que esa es la gracia, tirarse al dulce temprano.
0: Espérese un ratito más, pues. Por eso tiene esa... esa cajita ahí con dulce y pastilla.
1: Con dulce, para que llegue tiene que comer dulce, porque el dulce... ¡Ay, da, pero pasión!
0: ¡Ah, mierda, Cale!
1: Oye, cariño, tenemos otro cumpleaños.
0: ¡Otro! ¡Ya, vamos! Oye,
1: tenemos otro cumpleaños. Cantemos. Ah, vamos
0: ya,
1: a cantar.
0: Atento, Juanito, ponga atento. Música de cumpleaños.
1: ¡Eso!
0: ¡Oh, oh, oh!

0: Alfredo, cariño, nuestro bombero maravilloso.
1: El bombero manguera corta. Saludo para él. Saludo Alfredito. A su colega Juanito.
0: Sí, ahí está Juanito.
1: También Alfredo.
0: Ah, te dice que te quiere dar el abrazo.
1: Mire.
0: Por favor.
1: Compañero de manguera.
0: Sí, compañero manguera. Así que hoy, Alfredo, muy feliz cumpleaños. Que la pases regio junto a tu mamita, a tu pareja, que te quiere mucho. Así que te mandamos un abrazo gigante de aquí.
1: De oso, el abrazo ahí.
0: Sí, poderosa para ti. Juanito, no tan apretado.
1: No,
0: para
1: Juanito,
0: él,
1: no se acerque, no.
0: Porque el Alfredo es flaquito, Así que, Alfredito, te queremos mucho, tú lo sabes. A cuidarse, a seguir como eres, con esa entrega que tú tienes maravillosa. Un alma, pero espectacular. Así que te queremos mucho. Ya, pasa un feliz cumpleaños.
1: Uno de los chicos buenos, ¿ah?
0: Bueno, tiene un alma tan linda, ¿ya? Así que ahí este tema que tú lo pediste, te lo vamos a dedicar para ti, ¿ya? Un regalo de Radio Alegría de Transporte.

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2: Son las 9 de la mañana, 33 minutos.

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1: Eso.
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1: Exacto, con la radio.
2: Muy bien.
1: La más alegre de Chile.
2: Ya.
1: Sí, usted anda con pena, anda con tristeza,
2: aquí
1: tiene problemas.
2: Se tiene, se olvida de todo.
1: Escúchenos y se ponen más chistes. No, mentira.
2: Pero ahora los voy a poner chistes.
1: No, pues ve, no,
2: es que lo que pasa, Leo, que hoy día es martes ya. Oh. Tengo que sacarlo de ultratumba porque él está atento, atento.
1: No, siempre lo escuchamos.
2: Sí, pues sí que chiquilla.
1: Calladito.
2: Atento, la feria rotativa
1: ¿ya?
2: hoy.
1: ¿Dónde?
2: En la calle Ejército de la Población de Independencia.
3: Oh, como dijo.
1: Oiga, pero. Es terrible esto, ¿eh?
2: No, es terrible. Está atento, atento, atento.
1: Ya, repítalo, si no.
2: Sí. En la calle Ejército de la Población de Independencia.
3: Como dijo.
2: Ya lo escuchó.
1: Ya,
2: okay.
1: No,
2: si ya lo escuchó. ¿Para qué tal?
1: El Ejército, firme.
2: Lo que pasa es que a él le gusta resaltar. Salir,
1: sí,
2: ¿eh?
1: Pues. Siempre le gusta los martes, ¿eh?
2: Sí, le encanta.
1: Hay oferta los martes.
2: Sí. Pero ahora les voy a dar una tremenda noticia a toda nuestra ciudad de Calama. Así que, atento, atento. Maravilloso esta noticia que ha dado revuelto en nuestra ciudad y todos estamos contentos, felices y nos llamamos. Aquellos que hemos tenido problemas con traslado de nuestra ciudad de Calama a otros hospitales, ya está la solución, chiquillo. Se adjudica un avión ambulancia para traslado desde Calama para Santiago y hasta Antofagasta. ¿Qué te parece?
1: Bien, porque a veces sale de emergencia y usted sabe que...
2: Y la ambulancia
1: cada
2: se demora.
1: Que se pierde.
2: Claro. Y es re
1: importante.
2: Yo viajé en ambulancia, me llevaron urgente a Antofagasta y fue terrible el viaje, terrible.
1: Claro, la ambulancia ahí, claro. A todo ahí.
2: Claro, a todo dar, el camino, las curvas, no.
1: Claro,
2: así que ahora va a estar disponible este servicio para familias vulnerables, pacientes graves. Se ejecutarán esta acción en coordinación con el Servicio de Salud. A través del convenio, el servicio considera un avión equipado con instrumental médico y un equipo entregado por médico, enfermero y enfermera, asistente de medicina y, cuando corresponda, matrón o matrona.
1: Oye, encima que estamos en zona minera, ¿ves?
2: Correcto.
1: En cualquier momento se produce un accidente.
2: Y además dice de pacientes pediátricos, mira, adultos mayores también, los neonatales también. Oye, qué maravilloso, ¿ah? Así que ya, gracias a Dios, tenemos este avión ambulancia que va a ser un descanso y un alivio para la familia cuando hay problemas de traslado.
1: Oye, ¿se acuerdan en pandemia cuando llevaban a los pacientes más graves en avión?
2: Sí, po.
1: Todo un protocolo, ¿se acuerdan?
2: Es un protocolo. Sí, es terrible. Como la salud está todo en Santiago y Antofagasta. La salud está todo en Santiago y Antofagasta, imagínate.
1: Así es.
2: ¿Ah? Así que ahora, bien, para empezar a operar este año, dice el alcalde. Así que él está feliz, contento con este avión ambulancia. ¡Maravilloso! ¡Espectacular! ¿Sabes qué nos falta ahora? Un helicóptero.
1: Sí. No, acá lo tenemos nosotros, ¿eh?
2: Ah, está listo, ya está listo. Yo lo tengo prestado.
1: Mira,
2: sí. Hay que decirlo.
1: Mire, ahí dice, listo. Yo amo a Bexi.
2: ¡Ay, maravilloso! ¡Me ama!
1: Acá tenemos un enamorado, ¿eh?
2: Un enamorado, ¿eh? ¡Hello! ¡Buenos días! ¡Hello!
4: Yo hace rato estoy enamorado.
2: ¡Ay, qué lindo!
1: ¡Te van a pegar!
2: No, si Juanito comparte también, ¿no es cierto, Juanito?
1: No, pero la señora lo comparte.
2: ¡La señora comparte!
4: Pero yo quiero compartir algo.
2: Sí, pues.
4: Quiero mandarle un saludo al Mario. El Mario yo lo conozco años.
2: ¡Ah, no te puedo creer!
4: Él sabe quién soy yo, Juanito Güeyo. Le deseo lo mejor y que se mejore.
1: ¡Ah, Juanito!
2: ¡Mira, Marito!
4: Quiero que le toquen ese disco... El Toto, aguántate.
2: El Toto, aguántate.
4: Claro, ese toquele. Que se aguante.
2: Yeah.
4: Y al baño y a todos lados.
1: Es retro, sí, ese, vos.
4: Claro.
1: En inglés.
4: Yo lo conozco cualquier año, el Mario. El Mario, él sabe cuando los conocimos. Él era hermano de un tío mío. El hermano mayor de...
2: Mira, se conocen con el marito, un gran amigo.
4: Claro, mío, lo conozco sí. años. Mira. Pero nunca lo vi enfermo, pues ahora pasa todo enfermo ese. Casi una garrafa ese.
2: Ahí está.
4: Que compré una chela, una garrafa, y que me llame nomás y que sabe dónde lo cortamos. En la esquina donde los juntamos.
2: No, sí, oye, el marito está camino al cielo, son chicos.
4: No,
2: sí,
4: es un pan de Dios ese compadre. Ese sí que es un pan de Dios.
2: Sí.
4: No, pero le deseo lo mejor a él, que se mejore y que tenga harta vibra.
2: Y está de cumpleaños hoy día, imagínate.
1: Está de cumpleaños.
4: Esto que en ese disco de Aguántate Toto.
1: Este, ya, pues
2: este. Este lo tiene, está listo, mira, este escucha.
1: Oiga. Ah.
4: Ese,
1: güey.
4: Y quiero mandarle a los malas clases del camión, ellos saben, pues. Ay, esos son buenos, madre. Ellos saben que te están escuchando, ¿eh? Te escuchan todas las mañanas.
1: Ay, son malas clases los cabros, ¿eh?
4: Uy, malas clases del camión.
1: Juanito, lo voy a poner en línea ahí.
4: Y las niñas me estaban contando, la compañera de acá de Sajo.
1: ¿Ya?
4: Dice que escuchan la radio todos los días.
2: Muy bien, pues.
4: Y a la otra niña del Peuco también están escuchando la radio. Y dijeron, Juanito, bueno.
2: Oh. Ay, te está diciendo famosa.
4: Es que no la invité para la cabeza de Sancho, ¿te acordé? Está la cabeza de Sancho. Y me conoce, te a la cabeza de Sancho. No, pero yo quería decirle al Mario que se mejore.
2: Ya caí.
4: Fue un buen amigo.
2: Muy
4: él
2: bien.
4: Él sabe quién soy yo y yo lo quiero harto, lo aprecio harto. Y que se mejore, que tire para arriba.
2: Muy bien, excelente amigo
4: ya,
2: entonces.
4: Niño, lo estoy escuchando y que tengan buen día.
2: Ya cariño, ahí le dedicamos el tema.
1: Ya cariño.
2: Juanito, gracias, besito, que esté bien. Mira,
1: ya, vamos con este.
2: Ya Marito te lo dedica Juanito Cuella, eso.
1: Con the line, ¿eh? Toto.

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2: ¡Ah, qué rica la agüita!
3: ¡Maravillosa, qué rica, maravillosa! ¡Uy, oh, qué rica! Chiquilla, les tengo una buena noticia a los adultos mayores.
2: A ver.
3: Atento, atento, atención, atención. Porque nos dicen que si tienes 65 años o más, uh-huh, el gobierno de Chile Antofagasta Conectado te invitan a la entrega gratuita de la tarjeta Persona Mayor para el transporte público regional.
2: Bien, bien.
3: ¿Cuándo? Pregúntame, Leo, ¿cuándo?
4: Sí, pero ¿cuándo?
3: Este miércoles, mañana. Mañana, 10 de junio.
4: Mañana.
3: Desde las 9 hasta las 12 horas en el Estadio Techado, en qué calle, bien, Ramírez, 2002, ¿ya? Requisitos e información importante.
2: A ver.
3: Dice, tienen que llevar obligatoriamente la cédula de identidad.
2: Importante.
3: ¿Ya? Hay un stock limitado de 1,000 tarjetas disponibles, así que hay que llegar temprano, ¿ya? Empieza, uh-huh, la entrega desde las 9 de la mañana a las 12 del día, ¿ya? Pasen la voz, chiquillos, a los papás, a los abuelitos, a los tíos, a los vecinos, para que no se pierdan este beneficio, ¿ya? Es importante tener esta tarjetita porque te sirve en la región, ¿ya? Es importante, ¿ya?
2: No se vaya a olvidar.
3: Solamente hay 1,000 tarjetas.
2: Solo 1,000.
3: Así que voy a mandar a mi esposo a retirar la tarjeta, ¿ya?
2: Uy. No, no, pero yo creo que debe estar comiendo papa la guayquina esta hora.
3: ¡Ay, qué bello!
2: ¿Sí?
3: ¿Qué, que me ponía nerviosa?
2: No, pero esta hora sí desayuna con eso, sí. Ahora le dicen el pez.
3: ¿El pez? Y no es chiste.
2: ¡Ah!
3: ¡Es verdad!
2: ¡Ah! ¡Oh! ¡Oh!
3: Lo reconozco, lo reconozco. Oh. No, mi esposo es un ángel, un ángel.
2: Descarriado. ¡Qué terrible!
3: ¡Ay, señor! ¡Ay, qué pasó!
2: ¿Qué pasó?
3: Uy, fíjate que un adulto mayor fue atropellado, me están diciendo.
2: Oh, sí, sí.
3: Este viernes, ¿eh?, en la calle La Torre, con Mañana Espinosa. Una persona adulta mayor fue atropellada por un automóvil.
2: Es verdad.
3: Oh, debido a la... Oh, un abuelito de 86 años fue trasladado urgente al hospital, ¿eh? El tata cruzaba y venía este tipo. Ay, le fracturó la piernecita. A esa edad es tan complicado.
2: No, complicado, ¿verdad? Los huesitos a esa edad,
3: claro,
2: pues.
3: Claro que sí. Así, claro, que le damos hartas bendiciones para que se recupere. La familia está destrozada, dice, ¿ah? ¡Qué terrible la imprudencia en la ciudad! No hay que andar a más de... Oye, la ciudad dicen que 50, pero 50 yo encuentro que todavía es largo, es fuerte. Ya deberíamos ser reductivos. Nosotros mismos, como que manejamos los vehículos, deberíamos ser más reductivos para eso, ¿ya? Más en una ciudad que tenemos tanto vehículo y tanta gente. Así que, por
2: antes
3: favor...
2: Antes era 60, que... o lo bajaron a 50.
3: Imagínate, lo bajaron a 50, claro, y así igual lo atropellan.
2: Pero igual, si a los abuelitos... Sí, que crucen en los pasos que corresponden,
3: claro,
2: que miren para allá, miren, es que, para acá,
3: es que
2: para
3: a veces lados, ellos son tan distraídos.
2: Claro, ay, porque no sabemos cómo...
3: Claro, es lo que pasa con los perritos, los niños, imagínate.
2: Sí.
3: Hay que tener mucho
2: hay que
3: cuidado.
2: Estar ahí despierto siempre,
3: despierto,
2: ¿eh?
3: Correcto.
2: ¿Ya? Pero por eso también el conductor tiene que manejar siempre a la...
3: Defensiva. Correcto. Va. Eso principalmente, la defensiva en la ciudad.
2: Correcto, ¿ya? Y así nos evitamos, sí, un montón de problemas.
3: Muchas cosas.
2: Oye, menos bajo el estado de alguna sustancia,
3: claro,
2: media extraña, o bajo la influencia del alcohol, ¿ah? ¿Eh? Todas esas cosas provocan problemas, ¿no es cierto?
5: Hay un ejemplo. ¿Sí? Sí, sí, sí, sí.
3: Yes, yes, yes.
2: ¡Qué terrible!
3: Vamos a seguir con esto del terremoto, que es terrible, y lo que ocurrió allá en, al extremo de nuestra... Sí, ¿eh? En Filipinas,
2: ¿pay? Filipinas, claro, ahí estamos, sí.
3: Claro, fíjate que hasta el momento iban más de 32 fallecidos, ¿ah?
2: ¿Eh? Oiga, vio lo, cómo se caían, oh, los edificios,
3: qué,
2: ¿no?
3: ¡Qué terrible, qué manera de...
2: Había unos gigantes de...
3: Pero se desplomó, claro.
2: ¡Qué terrible!
3: ¡Ay, qué terrible! no sé qué, sacude las costas del Mindanao en Filipinas, ¿ya? Así que hay que tener cuidado.
2: ¿Cómo estará el filipino, ah?
3: Al final demostraron que la magnitud del terremoto fue de 8.2, Leo.
2: 8.2.
3: Claro, 8.2. Así que imagínate qué tremenda magnitud. Ay, Dios mío.
2: Sí.
3: A pesar de que ellos estaban, fíjate, como preparados, ¿eh? La gente allá es más ordenada, fíjate.
2: Es que
3: es
2: una zona sísmica, igual que
3: es
2: Chile.
3: Es una zona sísmica.
2: Acá se nos mueve el piso agarrado.
3: Exactamente, ¿eh? Además que el terremoto fue, pero encimita nomás por Leo, ¿eh? No fue así en profundidad.
2: Ah, ya, no fue así, no, tipo Juanito DJ, ¿no?
3: No
2: fue así, ¿no?
3: Ya. Fue eso, es por encima. Así que 49 kilómetros al sur general de Santa Filipina, por ahí, recerca también, pues. Ay, qué terrible. Pero bueno, ahí está.
2: Lo que me preocupa es que cuando pasa algo por allá, como que replica por acá después.
3: Por supuesto,
2: ¿no?
3: Porque estamos extremos, po.
2: Claro, así que.
3: Estamos extremos. Por eso estábamos preocupados del tsunami. Pero te cuento inmediatamente que las costas están bravas.
2: ¿Están bravas?
3: Sí, están bravas. Me acaba de llamar mi. No me acaso. Sino que ayer nos llamó mi cuñado de Iquique.
2: Sí, están bravas.
3: Y la Marta mala.
2: Ya está la playa brava.
3: Está la playa brava.
2: Está mala la. Está mala la mar, ¿no? Está mala la mar, ¿ya?
3: Pero bueno, se están levantando y están recibiendo ayuda ya, Filipina, ¿eh? Gracias a Dios, la gente, el pueblo, el mundo, el país responde inmediatamente. Eso es lo bueno, que uno está preocupado de los otros países también, ¿ya?
2: Sí.
3: Así que bueno, nosotros tenemos que prepararnos, chiquillos, estar más que tranquilos.
2: No, yo
3: también
2: creo que todos los chilenos ya tenemos la mochila, pues.
3: Ah,
2: no creo
3: dónde.
2: Que existe una persona que no tiene.
3: Por Dios. Yo le he dicho, guarden agüita porque lo primero que fallan son las aguas, porque claro, se cortan las cañerías. La luz, principalmente también.
2: Una radio a pila.
3: La radio a pila. Y también velas, fósforo. Ya hay que tener linternas. Hay linternas que se cargan solas. Son solares también. Ah, hay harta linterna con harta modernidad que podemos seguir y no comprar tanta pila, ¿ya? Así que hay linternas que se pueden cargar con el sol o también se dan, se le da empuje también, no sé, un cero, así una cosa así, ¿ya?
2: Un empujeita. Tipo dínamo, así, ¿no?
3: Un dínamo, claro, que sí. No se leo,
2: le da vuelta y vuelta.
3: Vuelta y vuelta.
1: Agente.
2: No.
3: El vuelta y vuelta.
2: Bueno, las vueltas son las que dejan, ¿ves?
3: Dicen. Ay, señor, pero bueno. Ya, cariño, vamos a un tema musical. Seguimos avanzando porque ya la hora. ¡Ay, la hora 9:57 minutos, cariño!
2: La parabólica.
3: La parabólica.
2: No, llama el parabólico, ¿no? Estamos media hora hablando, ¿eh? Del estado del tiempo, de Gobernador.
3: No, no da información.
2: Y que el alcalde y toda la cuestión.
3: Información ya. Que no sabemos.
2: Vamos.

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1: Son las 9 de la mañana, 59 minutos.
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2: Sí, señores, de regreso ya con la mejor compañía.
0: Y tenemos la línea abierta, recuerde, al 552-33-1380. Eso. Nos llama, nos cuenta alguna cuchita por ahí. Ay, nos falta,
2: Si quiere mandar un saludo de cumpleaños, llama. Si quiere saludar a la suegra, mismo.
0: Eso, llame nomás, salúdela.
2: Si quiere saludar al pato negro y se quiere cambiar el nombre, llame. Nos prestamos, pato.
0: Exactamente. Exactamente, chiquillo. Ah, muy bien. Oye, a mí que me llena la polémica en el asunto de la los reality que hacen en. Oye, la televisión me tiene menos más que estresa, te juro. ¿Sabes?
2: Yo no veo reality, no veo.
0: No, sino, no es que uno los vea. Salen todo el tiempo. Hasta las noticias hay polémica. Oye, ¿cómo es posible? Lo que pasa es que lo que pasó con Américo y Camila Reina, ¿te acuerdas?
2: Américo, sí, pues.
0: Camila Reina. Claro. Ellos sigue la polémica. Mira ahora que está arrepentida. Mira, después de todo el daño que le hizo.
2: Andan buscando pantalla.
0: Claro, claro. ¿Ah?
2: Mira, acá tenemos a Américo.
0: Américo va a dar la verdad. Claro. A ver, buenos días, Calao.

0: buenos días.
1: Américo, ¿cómo estás? ¿Cómo estás?
0: Quiero pantalla.
1: ¡Ah, quiere pantalla!
2: ¡Quiere pantalla! Ya, Juanito, pásale una tele.
1: ¿Cómo estás, cariño? Muy buen día, qué gusto saludarte.
0: Buenos días. Oye, no, lo venía escuchando.
1: Ya.
0: Hasta que fue el accidente del viernes.
1: Ya.
0: Del abuelito.
1: Ya.
0: Hasta que justo yo lo vi.
1: Ay,
0: en
1: no.
0: Vivo.
1: Ya.
0: Pasa que el abuelito allá en Vargas con la torre. Él venía cruzando bien por el semáforo que estaba olvidado para él.
1: Iba cruzando bien entonces.
2: Ya, por el paso peatonal entonces.
1: Claro.
0: Claro, iba cruzando bien. Y el vehículo, que sabemos que los particulares no pueden andar por la vía exclusiva de locomoción colectiva.
1: Claro.
0: Y este se está metiendo y se mete para la parte del doblado por la torre. Y ahí justamente lo descoba en la esquina. Ellos dicen porque ellos tienen que seguir derechos, y no sé por qué la gente no entiende que son vías exclusivas.
1: Claro, claro.
0: Entonces ahí yo lo vi cuando lo atropelló.
1: Ay, Dios mío.
0: Terrible.
1: Me imagino, más
0: que viejito. Entonces, la gente no entiende que Calama, la torre y Vivar es vía exclusiva. Sí. Y se meten. Y desde las 7 de la mañana a las 9 de la noche, y no, a las 8 de la mañana a las octubre. Y no hay ningún tipo de control, ¿qué vamos a hacer?
1: Ay, Dios mío,
0: señor. A las 7 de la tarde, 7 y media, se mete la torre, lo mismo.
1: Yeah.
0: Está lleno de particulares ahí estacionados en... Entre Bañada Espinosa con Antofagasta. Terrible. Un respeto.
1: Hablamos con Alfredo, ¿no? ¿Con quién hablamos? ¿Fernando?
0: Alfredo no. Usted habla con Héctor.
1: Héctor, cariño. Héctor. Tienen que avisarlo porque las voces a veces son casi iguales. Oye, y eso estábamos conversando, Héctor, con Leo, que también uno tiene que tener conciencia. Estamos en una ciudad donde hay tanto vehículo, tanto tráfico, entonces deberíamos reducir la velocidad, ¿verdad? Principalmente en los centros. ¿Mm?
0: Claro.
1: Claro, así tiene
0: eso
1: que
0: ser. Eso
1: pasa. O sea, qué pena.
2: Lamentable.
1: Oh, qué pena, qué triste que lo viste. Ay, se lo llevaron al tiro al hospital, ¿verdad?
0: Ay, claro, lo bueno que llegó rápido la gente
1: ahí. Ay, qué bueno. Qué bueno.
0: Entonces, formó un caos ese día, el tránsito,
1: ¿sí?
0: Todo el centro rodeado. Medios tacos.
1: Ay, Dios mío.
2: Bueno, de los tacos todos los días acá en la ciudad, no.
1: Oye,
2: hay mucho auto, ¿no?
0: Mucho auto, claro. Sí,
1: es que yo tengo tres máquinas, de cuatro tengo
2: claro.
1: Yo.
2: Acá en la radio todos tenemos auto.
1: Todos tenemos auto. Todos.
2: De los Mashbox.
1: Es mucha la locomoción que tenemos.
2: Sí,
1: porque si contamos verdaderamente, no saliendo broma, cada familia tiene dos a tres vehículos, ¿eh?
2: Claro.
1: Si tú te das cuenta. Así que es demasiado los vehículos.
2: Bueno,
1: que
2: y además las calles en Calama
1: son estrechas, muchas estrechas. Claro.
2: Oye, hay vehículos que se estacionan, no te tapan la visual, no sé. No sabes si pasar o no pasar.
0: Lo que pasa es que Varga debería estar limpio de ir de Aníbal Pinto para arriba sin un estacionamiento ni un vehículo estacionado.
1: ¿No es cierto?
2: Correcto,
1: eso.
2: Sí. Está prohibido estacionarse.
0: Para que una vía exclusivamente para que sea todo expedito.
1: Sino que estacionamiento ese sector. Ese sector
0: no, es que para imparte que dice no estacionar, estacionan igual.
1: Sí, no están ni ahí.
0: Estacionan igual. A la orilla, yo le voy a hacer un comentario, imagínese. Uno que tiene un auto, un Mercedes-Benz.
1: Mira.
2: Sí, no era el de la bici, ¿no?
0: No, es porque este es negro, no es rojo.
2: Ah, y este es el antiguo, el otro. Ah, ya, vale.
1: No es rojo, es
0: Y se estaciona ahí en Ramírez.
1: Mira.
0: El verdadero, justo en la esquina. Y al frente hay un estacionamiento vacío.
1: Ay, no.
2: Oye, no de alcanzarle,
1: no le alcanza la plata.
0: Claro,
2: vamos a hacerle una radiotona, Carlos.
1: Claro, una radiotona. Ay, qué terrible.
0: Ay, no respiro. Y después se los pasan a llevar. Oye, ¿a qué tienen que pagarle? ¿Qué tienen que pagarle? Oye, pero repetimos la regla del
2: tránsito. Oye, se han visto autos estacionados ahí en el paseo.
1: Sí, oye, en el paseo repasado. No, ya es increíble ya. No hay respeto.
2: No, si es verdad.
0: Ya, bueno, los dejo ahí que fiquen
1: trabajando. Gracias,
2: Héctor. Gracias por la información.
1: Besito, que estés bien.
2: Cuídese.
1: Mira, el Héctor.
2: Ahí estaba como testigo de todo lo que pasó, ¿ah?
1: Exactamente.
2: Qué terrible.
1: Qué terrible, qué terrible. Ya, cariño, vamos a tema musical porque es la hora 10 con 15 minutos.
2: Vamos.

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3: Ese es el número, Bexian.
4: Correcto, cariño, para que nos puedan llamar. Oye, chiquillo, una información oficial, ¿ah?
3: Oficial.
4: Fíjate que dicen que Paraguay, Venezuela y Colombia van a prohibir el ingreso a la salida del país quienes hayan postergado el trámite de su pasaporte. Así debería ser acá también, por Leo. Debería ser así también, ¿ya? Aquí en Chile. No debería de ingresar cualquier persona. Tienen que tener el pasaporte y todos los datos, pero bien
3: como corresponde.
4: Como corresponde, por supuesto.
3: Oiga, pero ¿y qué pasa cuando se equivoca el registro civil y entrega la licencia sin cumplir los requisitos? ¿Qué le parece? ¡Qué terrible! Oiga, ya son las 10 de la mañana, que ya con 18 minutos. 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
4: ¡Ay, maravilloso! Muy bien, ¿no? 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
3: ¡Excelente, pues, Bexi!
4: ¡Calame mío! Sí, pues calame mío.
3: Hace rato, Bexi.
4: No, calame mío, ¿ya? Mira, cuando decimos calame mío, ¿ya?, no hablamos de propiedad individual, sino de pertenencia colectiva. Significa sentir orgullo por nuestra tierra, respetarla, protegerla y participar activamente en el desarrollo. En una invitación para todo Calama, chiquillo, ¿ah?, para que seamos constantes y tengamos cultura por nuestra ciudad. Eso es muy, muy relevante. Así que hay que estar presente siempre, decir: Calama es mío, es tuya, tuya, tuya y mía, ¿ya? Así es, cariño. Vamos, seguimos con la música, compartiendo estamos, la alegría está.
3: Oiga, vamos a escuchar a un chiquillo que está en Chile, está haciendo recitales. ¿A usted le gusta, va? Es el que canta ¡Mujeres!
4: ¡Ay, no te puedo creer, Arjona!
3: Oye, Ricardo Arjona. Oye, mi amiga la Rosita ya tiene su entrada. Me dijo
4: no
3: que...
4: ¡No te puedo creer,
3: la otra semana
4: Rosita
3: ya va a ir a... Sí, pues va a ir a ver a Arjona. Oye, piérdete una. Después de Carol G, ha ido varios, ¿ah?
4: Pero si ella va de viaje, dale una llave, ¿ah?, para que no esté golpeando cuando llegue.
3: Sí.
4: ¿Ya?
3: Y la mamá de la Rosita también, vamos.
4: ¡Ah, también!
3: Sí, van a ver a Arjona, que la está rompiendo en el Movistar
4: no
3: Arena, lleno, ¿ah? Está agotada, así que hoy creo que este tema ha sido todo un suceso, ¿eh?
4: A ver, atento.
3: Ricardo Arjona, en Chile.

0: las 10 en el mismo lugar.
1: Y él lo vencí con el garrín.
2: ¿Usted es de taxi, ah?
3: ¡El taxista! ¡Ay, el mi amigo taxista. Garry! ¡Saludo a mi Garry, ah!
2: El Garry hace esta canción, pero en versión terrorífica. Versión thriller. Y se ve con un zombie, dice. ¡Qué terrible!
3: Voy a aprovechar de saludar a mi gran amigo Don Edwin, ¿eh? De la línea 32. ¿Ya? Un gran saludo para él. Hoy la de la línea 177, ¿ah? ¿Eh? Un saludo para los chicos que están haciendo
2: 177. Está bonito el recorrido, ¿ah?
3: Sí, claro que sí. Así que me parece más que regio chiquillo el puedan de hacer este recorrido maravilloso para nuestra gente, ¿ya? Así que excelente, excelente.
2: Excelente.
3: Oye, vamos a dar los titulares de nuestro diario del Mercurio.
2: ¿Alcanzamos?
3: ¿Ya? Sí, a ver, ¿qué hora es?
2: 10:27.
3: No alcanzamos.
2: ¿Vamos, temita?
3: ¿Cómo? Tema, eso que sí.
2: Ya,
3: eso,
2: nos vamos a tirar, cariño. La pera.
4: ¿Cómo baila la pera?
2: ¿Cómo baila la pera?
4: ¿Cómo baila la pera?
3: Ya. Me imagino. Eso.
2: Vamos.

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2: Son las 10 de la mañana, 31 minutos.
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3: ¡Aplausos, señores!
4: ¡Muy bien! Estamos de vuelta, chiquillos. Tenemos los titulares para destacarnos esta mañana.
3: Así que, pues,
4: atento, atento, chiquillos. La información es importante para la comunidad.
3: A ver, ¿qué dice?
4: Dice que Exponor comienza con llamados para invertir y destrabar proyectos mineros.
3: Oye, lo estábamos leyendo ayer, ¿ah?
4: Sí.
3: Fue el presidente Casa.
4: Exactamente.
3: A inaugurar y,
4: ministro
3: bueno.
4: Ministro y autoridades fueron,
3: ¿no? Le ha ido bien hasta el momento. Más de 1,000 expositores.
4: Sí.
3: Veamos, ¿qué sale de ahí? Pues algo que le beneficie a la región también, pues.
4: Claro que sí, pues tiene que ser así, porque eso tiene que convenir.
3: Tiene que ser, pues tiene que ser.
4: Por algo lo están haciendo acá.
3: Clac, clac, clac, como diría mi amigo allá.
4: Ya, cariño, nos vamos a Cobreloa.
3: Cobreloa,
4: dice, ¿ah?
3: Sí, ya, ¿qué pasó?
4: Dice que Cobreloa terminó la primera rueda con un 64,4% de rendimiento.
3: Oiga, y le cuento.
4: ¿Está bueno? ¿Está bueno?
3: Terminó puntero de esta primera etapa y ayer se jugaron los últimos partidos. Unión Española, que uno de los candidatos, empató.
4: Ay.
3: Y el otro, oye, como local, ¿ah? Y el otro que viene cerquita por acá es Temuco.
4: ¡Ay, ay, ay!
3: Que le quitó el invicto a Arica, de visita.
4: ¡Ay!
3: Y jugaba con Unión San Felipe, no, si le va a ganar. Oye, y perdió en su casa.
4: ¡Ay, Dios mío!
3: Perdió Temuco, increíble, de Indio Pige ahí.
4: No podía creer.
3: Le doblaron la pluma. Perdió 1-0, no lo podían creer. Así que todos jugaron para cobrarlo.
4: Ah, me parece.
3: Excelente.
4: O sea que estamos bien también.
3: Está contento nuestro amigo de Fire Detection, ¿no?
4: Está feliz.
3: No hay que hacer ya con la felicidad, ¿eh?
4: Exacto.
3: Usted lo mira y se ríe solo.
4: Seguimos con las noticias. Dicen que en la minería,
3: ¿ya?
4: Los detalles del proyecto hídrico de Zaldívar.
3: También lo habíamos leído. Parece también que van a hacer agüita de aquí al 2004.
4: ¿Qué 2006, le pasa al Mercurio? ¿Qué le pasa?
3: Bueno, que la escucharon ustedes y dijo, mira, sácate ese titular de la bici.
4: Sí, lo digo yo antes que ellos, ¿ya?
3: Claro, no, buena iniciativa traer agüita del mar.
4: No, de todas maneras. Oye, esto sí que es terrible, ¿ah?
3: ¿Cuál, cuál?
4: Dicen que incautan 108 toneladas de droga en 45 contenedores.
3: Oiga, salía en madera.
4: Cocaína, sí.
3: Y venía a impregnar la cocaína esa que,
4: madera.
3: Que consume, usted sabe.
4: Exactamente.
3: Oiga, ¿y viene de Bolivia esta...? Este cargamento.
4: Ay, sí. Dios mío, cerquita nomás.
3: Qué manera, oiga, cada vez inventan más cosas, ¿no? Yo voy a darle una idea y que me pasen un resto. Vamos a mandar muñeca inflable con droga.
4: Ay, que está fome el Mercurio hoy día. Porque mira, dicen que alumnos de la Escuela Valentín Letelier tendrán clase online.
3: Hoy también lo dijimos ya.
4: Y esta última noticia también la dijimos.
3: No, ¿cuál era?
4: Servicio, que la vio una ambulancia, la trasladó a Antofagasta y Santiago. Puta, qué fome, Mercurio. Ya, pues, niño, ¿qué está pasando? ¿Ya?
3: Bueno, pero...
4: Esa es la única noticia que nos sale, Mercurio, y Dios. Mira, re pobre. Sí. ¿Y a quién vamos a saludar en el día de hoy?
3: No tengo idea. Vamos a preguntarle a Juanito si tiene algo ahí. Sí, me dice que sí. Hoy estamos 9, ¿no?
4: Sí, hoy día es 9.
3: Hoy vamos a saludar a San Efraín.
4: Los Efraín tienen con mi amigo Efraín de los Kaiser. Le mandamos un saludo gigante.
3: A todos los Efraín.
4: Al Efraín. Muy bien.
3: Por acá hace tiempo, hace como varios años atrás, trabajó un locutor que se llama Efraín. Ahí le mandamos un saludo si no escuchaba.
4: Mira, qué bueno, ¿ya? Claro. Así que saludo para todos los Efraín, cariño.
3: Efraín.
4: Bien, cortito los titulares del diario, ¿ah? Muy poquito, chiquillo. Están medio pobre ahora, ¿ah? ¿Qué está pasando? ¿Qué está pasando?
3: Algo pasa, no, pero ya para mañana hay titular en nuevo, ¿ah?
4: Sí, pues ya viene. También te quiero contar que tenemos una actividad para este día sábado, ¿ah?
3: ¿Ya? ¿Dónde?
4: Sí, fíjate que el Inti Raymi ya se viene. Chiquillo, se viene el Inti Raymi. Aquí me mandaron la información para poder entregársela a todos ustedes, chiquillos, porque dice que va a haber... Acá está. Ya. Atento. Dicen que la agrupación es este sábado 20 de junio, ¿ya? ¿Ya? Desde... la torre con Vicuña Mackenna y la torre con Vasco de Gama, ¿ya? Uh-huh. Víspera del Inti Raymi. Este sábado 20 dice, recorrido desde la municipalidad hasta la torre y a Vasco de Gama. La Corporación de Cultura y Turismo junto a las agrupaciones de danza andina, Abacal, y van a participar más de 2.000 bailarines que van a llenar la ciudad de color, música, tradición con este gran pasacalle, chiquillo.
1: ¡Qué lindo!
4: Así que ya lo sabe. De atrás, no sé, de atrás ahora andan con la escobita y la pala por el país.
1: ¡Qué lindo! ¿Eh? Domingo automovilista. Oye, son felices con estos pasacalles.
4: ¡Va a quedar la escoba! Porque se robaron la pala. Entonces va a ser el
1: la crema,
4: sábado,
1: señor, el tarro de fruta, bien.
4: Sí.
1: Qué terrible, ¿eh?
4: Este sábado, 20, chiquilla, comienza este gran pasacalle de tantos bailarines que van a estar presentes ahí, ¿ya? Así que, chiquillos, los invitamos para que puedan participar y entretenerse de estos bailes maravillosos que llenan de color nuestra ciudad con música y tradiciones, ¿ah?
1: Y hartas tradiciones.
4: Sí, claro que sí. Entonces, el Inti Raymi, chiquillos, están todos invitados. Ya, cariño. Esa ya. Información les tenía ahora, ¿ya?
1: ¡Excelente, sí, oiga!
4: Excelente, excelente.
1: ¡Qué felicidad más grande! Sí.
4: Oye, recuerda que yo siempre le he hablado de la alcachofa y ya están bajando de precio. Ya podemos comerla con mucha tranquilidad. En nuestra feria rotativa la están vendiendo cociditas, crudas. Así que pueden comerla de cualquier forma, chiquillos, porque hay muchas formas de preparar la alcachofa.
1: Alcachofa, no tiene.
4: No, alcachofa es muy rica. A mí me encanta. Como entradita, ¿eh? La alcachofa tiene
1: muchas hartas propiedades.
4: Porque, claro, es un diputado.
1: Sí, no, todos los senadores, diputados comen pura alcachofa,
4: Tiene muchos beneficios. Fíjate que este es un alimento altamente nutritivo y bajo en calorías. Se destaca por la capacidad que tiene de proteger el hígado.
1: El hígado.
4: Reducir el colesterol y mejora la digestión.
1: También.
4: Oye, qué rico. Tiene mucho hierro.
1: Oye, regula el azúcar, dicen.
4: El azúcar también.
1: El juguito alcachofa.
4: El juguito alcachofa.
1: La alcachofa, ¿ves?
4: Sí, sí.
1: No ese que le dieron al del auto rojo.
4: No,
1: Ese otro juguito.
4: Bueno, lo importante es que reduce el colesterol y los triglicéridos. Ah, mira qué importante.
1: Sí,
4: es antioxidante. Así que hay que aprovechar de comer alcachofa. Vamos a nuestra feria rotativa que hoy está en la calle Ejército de la Población de Independencia.
1: A mi orca.
4: Sí, ahí está instaladita a comprar alcachofita para comer en la hora de almuerzo. Qué rico, ¿ah? Maravilloso. Es muy saludable, así que me dicen que comerla todos los días, aprovechar la temporada, es re importante.
1: Sí.
4: Las infecciones biliares, las infecciones urinarias.
1: Si tiene
4: hartas
1: propiedades.
4: Así que a comer alcachofa, chiquillos. ¡Se la recomiendo!
1: Lo que pasa es que la alcachofa cuando entró al Senado, ¿sí? Y de ahí adquirió hartas propiedades.
4: ¡Muchas propiedades!
1: Ahí quedó como buena que la alcachofa, ¿no?
4: Es rica la alcachofa, me encanta. Fíjate que yo le preparo un merengue, le digo yo.
1: Un merengue.
4: Me gusta
5: arde,
4: mucho.
5: Papi.
4: También la gente la come con mayonesa, ¿ya?
1: Mayonesa.
4: Pero también es muy rica el limón.
1: Sí,
4: con aceite de oliva. Y pimienta, chiquillo.
1: No, qué buena.
4: Oye, que queda buena. Exquisita, exquisita. Así que aprovechen la alcachofita.
6: ¡Rica!
4: Claro que sí. Ya, cariño, seguimos entonces avanzando. Vamos a la música, compartiendo la alegría de deporte.
1: Oye, acá llega la anaconda.
4: Tanta anaconda que hay acá.
1: Juanito tiene una anaconda,
4: ¿Ah, sí?

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2: ¡Eso, cariño! Muy bien. 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
3: ¿eh? Sí, Javier. Saludito a los chiquillos que están trabajando esta hora.
2: Correcto. Un gran saludo y abrazo a Javier y a su esposa, ¿ya? Hartos cariños para ellos.
3: Oye, Juanito me invitó a almorzar de nuevo, ¿eh? ¿Qué vas a comer? ¿Ah? ¿Cómo? Papá, no, ya comí, bueno, voy a... Causa limeña.
2: Causa, qué rico.
3: Causa limeña, mi...
2: Oye, no, las causas limeñas son exquisitas, ¿eh, chiquillo?
3: No sé, ¿dónde se contagió? A mí que le gusta la chiquilla al restaurante, ¿eh? Sí, no, sí. ¿Cómo que está invitando todos los días? ¿Qué te reíste?
2: Causa limeña. La causa limeña es una comida tradicional peruana, ¿verdad?
3: Sí, pues.
2: Sí, pues claro que sí.
3: Son bravos para el ceviche igual, ¿eh?
2: Son tan lindas las causas limeñas, me encanta.
3: Son lindas, pues.
4: ¡Ricas!
3: Tengo un amigo que le gustan. Son lindas, dijo.
2: A mí me gustan de papa con palta con pollito.
3: Vamos, sí, yo tengo un amigo ahí que es experto en la comida.
2: En causa limeña.
3: Sí. Ya. Le dicen el causa limeña.
2: Ah, ya, voy a preparar causa limeña.
3: Entonces ya comió ya, güey. Oiga, ¿sabe qué? Un día como hoy.
2: Un día como hoy.
3: Para que le dé hambre.
2: Ya.
3: Para que no vayamos a comer comida peruana hoy día.
2: Ya.
3: Porque hoy, señores y señores, póngale redoble tambores, Juanito. Ahí. Hoy es el Día Nacional del Barro Luco.
2: No, sí, no. Pues. Ya tú sabes que yo me voy corriendo a comprar un barro luco.
3: Un barro luco. Este tradicional sándwich de churrasco, queso,
2: carne
3: derretido en una marraqueta. Oye, usted sabía, todo el mundo lo sabe, se debe al presidente Ramón Barros Luco.
2: Correcto.
3: Quien siempre lo pedía ahí en la tradicional confitería Torre, en el centro de Santiago.
2: Ay,
3: siempre decía, oiga, el sandwichito de siempre, quesito ahí derretido, que se me... Ya pues, oye, por honor a su cumpleaños,
2: Barros
3: Luco. Déjalo este día como el Día Nacional del Barros Luco.
2: Ay, qué rico, ya voy a encargar Barros Luco al tiro. Ay, qué rico.
3: Claro, oye, así... Para que no se pierdan, hoy es el Día Internacional de los Archivos.
2: ¿Archivos?
3: Sí, ni un brillo, ¿ah? ¿Eh?
2: No, ni un brillo.
3: Ni un brillo. Pero este está bueno.
2: A ver cuál.
3: Este está bueno. Hoy es el día, aunque usted no lo crea, Día del Pato Donald.
2: ¡Ay, cuec, cuec!
3: Día Mundial del Pato Donald.
2: ¡Pato
3: su día.
2: Donald! ¡Mira qué lindo!
3: ¡Vamos echando un pato! ¡Un pato Donald!
2: ¿Ah?
3: ¡Un patito ahí!
2: ¡Ay, Dios!
3: Oye, ¿habrá pato ahí en la comida peruana, no? Porque yo sé que está el pato pequín en la China, pues. ¿En Perú ahora?
2: Sí, pues sí. No, es que sabes que ya los prohibieron porque cometieron el gran error de tener los patos y tenerlos congelados por muchos años. No, eso no se hace.
3: Ya no podemos echarle un pato.
2: No, entonces. Imposible. Antes yo me recuerdo que una sola vez en mi vida comí pato pequín.
3: Una sola vez
2: en mi vida. Y fue en Iquique.
3: En
2: pero
3: Iquique
2: bueno,
3: me comí el pato, ¿ah?
2: Sí, ahí me comí el pato.
3: Mira,
2: ahí me eché el pato a la guatita. Oye, qué cosa más sabrosa el pato pequín. Es tan sencillo.
3: ¿Ya?
2: Es solamente la pechuga del pato, ¿ya?
3: Oh, ¿ya?
2: Y me acuerdo que una vez también llegaron a un supermercado los patos. Y compré un pato y le di el placer a mi hijo de prepararle un pato a la naranja.
3: Mira.
2: Pato a la naranja.
3: Quizá eso le falta a nuestro amigo el que... Está ahí metido con la comida peruana, diría. Darle un patito allá.
2: ¿Un patito?
3: ¿O no, Juanito? Ese es un patito, güey.
2: ya,
3: vamos a la música.
2: Vamos a la música, esto.
3: Luego se viene el datito de
2: oferta. El datito para tus hermanos y con líneas abiertas, eso.
3: Pato, bien.

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2: Son las 11 de la mañana, 3 minutos.
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1: ¡Ya, cariño! Ya. ¡Estamos listos! ¡Empezamos este espacio que es gratuito para la comunidad! Solamente nos llama al 552-33-1380 y entregamos el dato que usted necesita.
2: Bueno, bonito y barato, no nos cuesta nada acá, todo es gratis, ¿eh?
1: Todo es gratis, cariño, así que anote, anote, porque ¿sabes qué? Se vende esta batería de 12 voltios de 35 amperes que está nuevita de paquete. Llamar al 993-400-14.
2: Oye, por acá tengo, se arriendan, dice, con o sin choferes los siguientes furgones: un Ford Transit 17 más un pasajero, también un Mercedes Sprinter 16 más uno. Hoy ambos vehículos se encuentran completamente operativos, cuentan con toda la documentación, certificaciones al día, mantenciones hechas solamente por la marca, cuentan con GPS, monitoreo y toda la exigencia que requiera el cliente. Los interesados pueden llamar al más 569-96-6634-77.
1: ¡Estamos en dato aviso, chiquillo! ¡Nos llama al 552-33-360! Por favor, la línea está abierta, ¿eh?
2: Sí.
1: Sí, pues no se preocupe.
2: Solamente la línea. Porque la puerta de la radio está cerrada. ¿Cómo está, Juan?
1: No, está
2: cerradita, ya.
1: 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Sí, si estás celebrando un cumpleaños.
2: ¿Sí?
1: ¿O quieres hacer alguna actividad? 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
1: Ya, cariño, se vende esta casa en Ovalle, ¿ah? En la Villa Tuqui. Tiene dos dormitorios, un chai vehículo, comedor, cocina. Oye, un solo piso, ¿ah? Llamen al 999-46-8272.
2: Oye, por acá Jacqueline está vendiendo un escritorio, dice, de color verde con negro, en 30 mil pesos. También está vendiendo una mochila con rueda Maguianzón en 10 mil pesos. También un escritorio ahí para PC. Color café en 15 mil pesos, todo impecable. Los interesados pueden llamarla al siguiente número telefónico. Anótelo bien, 968-07-4400.
1: Se arriendan dos piezas para mujeres. Ya están totalmente amobladas. Incluye todos los gastos. Se comparte la cocina y, por supuesto, la lavandería. Esto queda en Calle Loa, en el centro, ¿ah? Llamar al 973-84-2120.
2: Hoy también se está vendiendo un semi-remolque, tanque de ácido, tres puentes, marca Tremac, año 2020, en buenas condiciones, con todos los papeles, documentación y permisos. Llegar y trabajar. Interesado, llamar al 9-890-25-190.
1: Cariño, cariño, tengo dos comedores a la venta, marca SIC, en excelente estado. Una cocina también de 5 platos. Llamar al 995-43-9716.
2: Oye, por acá tengo un datito de pega. Se requiere contratar supervisor de obra civil con al menos 5 años de experiencia. También se requiere un chofer operador con licencia clase B y D. Interesados pueden llamar al 998-7115-83.
1: Se vende casa en la Villa Los Volcanes. Tiene 4 dormitorios, 3 living. No, nada que ver, no.
2: Todo de nuevo, vamos a...
1: Se vende casa en Villa Los Volcanes, 4 dormitorios, living, comedor, 3 baños.
2: Ahí estaba. Ahí está.
1: Tres baños. Tiene cocina, lavandería, cuarto de taller y bodega. Estacionamiento para tres vehículos. Llamad al 995-180839.
2: Ahí podría arrendarle al marito ese, ¿eh? Y el tres baños. Para el marido,
1: porque
2: para
1: que... necesita.
2: Claro, porque se ha dado cuenta que cuando justo necesita el baño, claro, va allá y está ocupado. ¡Ah!
1: Es verdad que es terrible vivir esto.
2: Vamos a la música.
1: Vamos a la música, compartiendo la alegría.
2: Aquí están los nuevos Vasquez y María José Quintanilla. Eso. No te vayas.
1: No te vayas, por favor, no te vayas.
2: No, vamos, seguimos.

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1: Ese es el número WhatsApp y ya tenemos línea. Messi, ya tenemos línea. Era tú. Oye, tú, ¿le gusta el sal? Tú, ¿ah?
2: Si quieren llamar, ahora no podemos recibir la llamada. Ahora, chiquillo, ahora llame ahora. Llama, por favor.
3: Gracias por llamar.
2: Gracias por llamar.
1: Qué terrible.
2: Ya, cariño. Seguimos con este espacio.
1: Vámonos más. Póngale.
2: Después, cuando no estamos al aire, no podemos contestar, entiendan eso, chiquillos.
1: No lo podemos sacar al aire,
2: No podemos sacarlo al aire. Imposible atenderlo tampoco porque estamos muy ocupados.
1: O nos manda un WhatsApp también, sí, ahí lo podemos WhatsApp, leer, ¿eh?
2: Ya, cariño, se vende terreno en Chiu Chiu. Son 2 hectáreas, esto queda central. Uh-huh. También se vende un camión 3/4 marca Hyundai. Llamar al 982-60-04-99.
1: Oye, todavía se necesita un estucador. De pared, también una persona que pinte letra pulso, ¿eh? Los interesados pueden llamar al 992-43-7795.
2: Dato aviso, recuerde, avisos. Se necesita comprar un bidón de gas de 15 kilos.
1: ¿Ya?
2: Llamar al 975-29-2757.
1: Ya, tenemos llamadito. Hola,
2: ¿Pero por qué cuelga? ¿Por qué cuelga? ¿Cómo le va a dar miedo salir al
1: Juanito, ¿qué
2: aire?
1: Quiere hacerle a ese chiquillo?
2: No. Eso no, tiene que llamar nomás. Ya, llame ahora. Vamos a estar sonando el teléfono y no contesta. Saludamos a Víctor Hugo, ahí está, ¿eh?
1: No, ahora yo le voy a cortar. No, yo no voy a contestar. No voy a contestar.
2: Dios,
1: no,
2: ¿qué pasa? A ver.
1: No le contesto. No, ya vamos, a ver qué. Es la tercera, la vencida.
2: Hello.
4: Buenos días, ¿cómo están?
2: Hola, Rosita, ¿cómo le va? Rosita, dime, ¿qué vas a vender, regalar o donar? Estamos espaciados.
1: ¿O se va a regalar usted? ¿Qué pasó?
2: Cuéntanos.
4: A dar el agradecimiento a la vecita.
1: Decida, ¿eh? Oh, ¿le resultó?
2: ¿Te resultó?
4: Sí, po.
2: ¡Qué bueno!
4: Ay, qué besita esa cuestión que yo sentía a la espalda, como tenía una,
2: ¿ya?
4: Un cuadrado de hielo así. No amanecí con eso.
2: Gracias
4: y
2: Gracias a Dios, señor.
1: Ah, ya, se bajó, sí, el negro Guasantos. Ahí se arregló el tiro la cuestión.
2: Claro.
1: Mira, qué
2: sí,
1: bueno, ¿eh?
2: Sí, el consejo de
4: me
2: la abuelita.
4: Me poquito me queda.
1: No, lo que pasa es que en la vida antepasada fue Mashi la...
2: Sí.
1: La vez, médico brujo.
4: Oye, vecita, ¿pero es una sola vez nomás?
2: No, pues ojalá lo haga siempre porque tú eres descuidada. Porque tú planchas, entonces tienes que hacerlo siempre. Siempre, ya, para mantener desinflamado todo tu organismo, ¿ya?
1: Siempre.
4: Oye, vecita, ¿pero sabís qué? Anoche, ¿ah? Como estaba tan rico durmiendo y desperté así, buena cuestión. Los gases.
2: Sí, pues.
4: Oh. Le estaba botando el aire.
1: Correcto. Pero ahí llama a Gasco San Miguel, pues. Para que lo envase, pues.
2: Mira.
1: Bueno, son las cosas que ocurren. Claro, pues, sí.
4: Bueno, el secreto de la vecina.
1: Si no le digo yo.
2: Tengo harto secreto. Lo que pasa es que mi abuelita.
1: Fue hierbatera, como le dicen por ahí.
2: Tengo otro, que es mejor todavía, para tomarlo en la noche, ya a última hora. ¿Ya? Es el agua de manzanilla.
1: Uh-huh.
2: Le agregas una cucharada de bicarbonato. Uh-huh. Una cucharadita chica de bicarbonato pequeña, nomás, la mitad. Y le agregas limón. Te lo tomas eso tibiecito. Te va a desprender y sacar los aire interno increíble.
1: ¿Ve?
4: ¿Manzanilla?
2: Sí, manzanilla.
4: ¿Limón?
2: La mitadita de la cucharadita de té de bicarbonato.
1: Bicarbonato, ya.
2: Y limón.
1: Ya.
2: En la noche, tibiecito. ¿Ya?
4: Ya, besito.
2: Ya, mi amor.
1: ¿Ve?
2: Ya,
1: listo,
2: cariño. ¿Ya?
1: Tiki-taka.
2: Eso, cariño. Ahí tiene todo el resultado.
1: Sí.
4: Sí, pues. Muchas gracias.
2: Sí.
1: Qué bueno que
4: tengan un buen día.
1: Se haya mejorado, ¿eh?
2: Sí.
1: Qué bueno que esté mejor, ¿eh?
4: Sí.
2: Hágalo nomás porque sí, usted
4: fue un alivio tan grande y si dormía está bien. Como digo, desperté ahora como a las 2:00, boté un poco de aire y me di vuelta para el otro lado y seguí durmiendo.
1: Sí, ya. Vuelta y vuelta.
4: Entre vuelta y vuelta.
1: Bueno, los remedios de la vez, ¿eh? Ya, pues, chiquilla.
2: Ya, ya, porque Rosita, tengan un buen día. Muchas gracias. Igual, pues. Ya, cariño.
4: Cuídese.
2: Ya, ya, gracias.
4: Chao.
2: Chao.
4: Chao.
2: Ahí está la Rosita. Ahí está la Rosita, qué bueno. Escucha los recetas.
1: Sí, hizo caso y vuelta y vuelta.
2: Exacto.
1: Y otra vuelta, ¿no? Me parecía pollo espiado ahí.
2: A ver, tenemos un recetario.
1: Tenemos otra vuelta y vuelta. ¿Eh? ¡Aló!
2: ¡Celao! Hola, cariño. Buenos días. ¿Cómo está usted?
3: Gracias a Dios. Besita, lo que quiero saber es el número de la señora que hace dulce, por favor.
2: Ya, cariño, la Kelly.
3: Sí. Ya, algo. Muchas gracias.
2: Me
3: lo puedo entrar para anotarlo, ¿ya?
2: Ya, vale. Mira, no me cuelgue,
3: pues anota. Estén bien.
2: Ya, ah, vale, ya, lo va a notar ahí en
1: al aire, el aire, ve si hay lentito, suavecito.
2: Lentito, suave. Ajá. Claro que
1: con
2: sí.
1: Con cariño, con amor ahí.
2: Ya. Atento, atento, porque la Kelly hace unos dulces maravillosos, espectaculares, unas tortas, unos pies. Ahí, bueno, ustedes van, pues la llaman al 9 49 27 32 64. Ya, ella hace dulce. Ya, mijita, ahí se contactan con ella y se ponen de acuerdo. Ya, cariño, esa. Vamos a un tema, eso.
1: Vamos a la música.
2: Eso.
1: Ese muerto no lo cargo yo, ese.
2: Ay,
1: ¿eh?
2: No lo cargas.
1: Pero, ¿qué lo mató? ¿Cuánito lo mató? ¿Qué?
2: Muerto, yo no cargo.
1: ¿Lo mató a qué? No.

0: Hacemos todo, lo cargamos.
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0: Son las 11 de la mañana, 30 minutos.
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2: Hoy estamos la última media hora de programa.
0: Así es, cariño, ya no queda nada, así que estamos con la línea abierta. Usted nos llama al 552-33-1380 y esperamos su llamadito, por supuesto, para poder entregar su datito. Re importante para nosotros apoyarlo en estos momentos y poder entregarle los datos a Visa, ¿ya?
2: Así es.
0: Sí, pues. Oye, nuestro parabólico, él daba vehículo a domicilio. Le ha ido re bien, ¿ah?
2: Ha ido bien.
0: Sí, pero no lo ha salido el porcentaje, pues.
2: No, ese tiene cocodrilo en los bolsillos.
0: ¡Claro! Lava vehículo a domicilio y con hidrolavadora, o sea que quedan impecables, ¿ya?
2: Le alcanzó para el hidro, ¿eh?
0: Sí, pues. Y todo tipo de vehículo, dice, ¿ah? ¿Eh? Usted lo puede llamar al 956-87-6103.
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0: Oye, se está vendiendo esta congeladora. 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
0: Se arrienda este mini departamento en la Huaytiquina, de preferencia varones. Los gastos están incluidos y tiene estacionamiento. Usted llama al 9-91-74-87-67.
2: Oye, tenemos un saludito al jefe de la panadería Maxi Pan de Chañaral. El jefe está medio triste, dice, porque no ha escuchado a Juanito, dijo que si le pasó algo.
0: No, que él está concentrado. No,
2: yo me enfermo, Juanito está bien, mándenle un saludo para que se le ponga los ojitos blancos al jefe ahí. Otro más. ¡Ay, se desmayó el jefe!
0: ¡No, se desmayó!
2: Se desmayó, ya, denle de ahí. Respiración boca a boca, Roy. Oye, el jefecito ahí le manda saludos, Bexi. Cualquier día dice que le va a mandar una tremenda marraqueta.
0: ¡Ay, qué rico!
2: Crujiente.
0: Crujiente.
2: Para que le vea el mordisco. ¿Usted que le gusta la marraqueta?
0: Me encanta la marraqueta.
2: Acá está la última mordida, mire, escuche.
0: ¡Ay, qué rico!
2: Saludita a Maxi Van de Chañaral.
0: Me parece muy bien, chiquillo. Un gran saludo para ustedes, ¿ya? Mucha gente que no escucha. Oye, quiero saludar a Sonita Arena. Sonita, ya pronto voy a estar por allá. Déjame el tiempo para ir a comprar, porque me va a hacer unos delantales preciosos ella.
2: Es capa.
0: Ya, cariño, estamos en dato aviso, ¿ah? Nuestra querida amiga Ivonne está vendiendo tres mochilas,
2: ¿ya?
0: También tiene un botín de gamuza a la venta. Así que usted la llama al 982-02-9036.
2: Oye, por acá tengo un amigo que busca trabajo como operador de camión pluma, camión tolva, horquilla, camión aljibe, tiene licencia a 2 a 4, disponibilidad inmediata. Oye, lo pueden llamar al 940-53-97-15.
0: Nuestro amigo Moisés está vendiendo una cama de una plaza. Llámelo al 990-94-7810.
2: Oye, ¿para acá se ofrece una señora para trabajar en las mañanas haciendo aseo en casa, departamento o u oficina? Ya. No cuida niño, ¿ah? Interesado, llamar al 999-41-39-45.
0: Tenemos maestro de construcción, por supuesto. Trabajo garantizado, obra civil, obra gruesa. Llamar al maestro Daniel al 935-05-2875.
2: Oye, por acá se hacen masajes en sauna para varones y también a domicilio. Pueden llamar al 987-45-45-49.
0: Tengo otro maestro también que tiene disponibilidad inmediata. Es maestro de construcción. El maestro José. Llámelo al 9-36-65-02-49.
2: Oye, por acá se requieren conductores con licencia A2 o A3 para transporte de personal. Interesado de presentarse con currículum vitae en Caracoles 4492, Villa Guaitiquina, a partir de las 9 de la mañana.
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2: Oye, Fernando, sigue vendiendo este generador Bauker, modelo 2200, vencidero en 250,000 pesos, conversable. Llámelo al más 569-95-77-87-05.
0: Tengo un maestro en construcción que tiene más de 40 años de experiencia, ¿ya? Es comprometedor, carpintería, metalcom, hoy cerámica, lo que usted quiera. Lo llama al 991-2557-36.
2: Eso, oye, vamos a la música.
0: Vamos a la música, eso.
2: Póngale ritmo.

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0: 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Tus saludos y solicitudes musicales al 552-3380.
2: ¡Correcto! Oye, tenemos actividad este sábado también para los jóvenes.
3: A ver, a ver.
2: Sí,
3: a ver,
2: atento, interesa, atento.
3: Me interesa.
2: Ah, porque él es joven.
3: Sí, estoy dolido, yo. Yo cabré chico.
2: Oye, viene la segunda edición del Rock en el Parque, que se va a desarrollar este sábado 13. Desde las 15 horas en el Parque de la Cultura José Saavedra. Así que chiquillos, van a estar hartos chicos ahí entreteniendo y trayendo, porque esto ya comienza, el Rock del Parque, chiquillos.
3: Van a estar rockeando ahí los cabros,
2: ¿eh? Claro, de las 3 de la tarde en el Parque José Saavedra, consolidándose como la instancia destinada a fortalecer la difusión de las bandas emergentes. Es importante destacarla, ¿ya? Sí, pues. Así que chiquillos, en esta versión van a participar las bandas de la Sala 1, Tolón, Intrusos, Dam and Kiss, Nukes, yes, y Última Primavera. Ah, está la integrada por las jóvenes y músicos de la comuna. Mira. Son todos locales, ¿ya?
3: Puros chascones no hay, ¿eh?
2: Puros chascones, chiquillos. Así que es importante poder apoyar a los muchachos. La juventud se destaca y que mejor tenerlo distraído con música, chiquillos, ¿eh?
3: Claro, buen rock, ¿eh?
2: Buen rock, chiquillos. Así que participar. Rock al Parque reunirá a 8 bandas juveniles y va a abrir este escenario para nuestros talentos en Calama.
3: Excelente.
2: Ya lo saben,
3: pues,
2: ¿eh? Invitados todos para este sábado, ¿eh? A pasarla más que regio y estupendo.
3: Allá vamos, vamos, sí, a ir regio, ¿no? ¿Usted es rockera, mo?
2: Yo soy rockera.
3: Chico, con ese pelo chascón ahí, mire. Hola, Juanito.
2: Fue cruel.
3: Toda chascona ya.
2: Mira, fue cruel lo que me dijo.
3: No, pero ya viene, ves, ya viene.
2: Ya viene,
3: por lo menos, por lo tanto, siga sacando brillo nomás. Es malo, no sea malo, Juaní. No sea así. Todo bueno.
2: Sí, ya. Ya. Para que la gente sepa, todavía no me crece el pelo, chiquilla, estoy recién. Me falta.
3: Y de todas partes. Ya, pero vamos con los datitos y oferta.
2: ¡Ya, cariño! Tengo un fletero por si lo necesitan.
3: A ver, a ver. ¿Qué les para la
2: vez? ¿Ah? Se retira escombro, dice. Ah, puedan árboles. También retira baterías. Nuestro amigo Saúl lo llama al 923-95-9713.
3: Así es, no, mamá. Se parece a la Gloria Trevi, amigo. Yes. 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
2: Correcto.
3: Y a un precio económico.
2: Correcto. Tengo a la venta un taxi colectivo a Toyota Charis. Llamen a Iván al 976-46-3603.
3: ¿Cómo, Juanito? ¿Vende peluca? No, pues de otro día me da los datos, ya.
2: Uy, nunca me pude poner peluca porque, ¿sabes qué? Me picaba en la cabeza.
3: ¿Te picaba la cabeza?
2: Sí. La peladita, oh, me mira, picaba.
3: No, pero por lo menos sirve ahí para sacar brillo ahí. Sirve para poner el vaso ahí de whisky.
2: Respalín de piojo.
3: Qué terrible. Cállese rodillo, hoy, ya. Ya, ya, párala, Juanito, ya. No la molestes, que ya le va a crecer
2: ya,
3: ahí.
2: Ya, sí, ya me va a crecer el pelo, ya es lo que no verá, es lo que no verá.
3: Va a estar con las trenzas. Oye, por acá nuestro amigo José llamó y se fue. Vende una escalera de ático, ¿ah? ¿Eh? Una sala de baño de segunda mano, está completo. Está impecable. Llamarlo al 936-6502-49.
2: Tengo dos vehículos a la venta.
3: Ya,
2: los dos son tan chiquitos, un Charritú y un Shanghai Cross 1.4. Son de color blanco también los dos. Usted lo llama al 979-94-1543.
3: Oye, por acá se vende un semirremolque tanque de ácido. Está impecable llegar y trabajar. Poco uso. Tiene harta vida útil, chiquillo.
2: Está,
3: no, está como usted, así. También le sacaron un brillo. Oiga, lo interesado puede llamar al 9890 25190.
2: Oye, se está vendiendo esta cuatrimoto, ¿ah? ¿Ya? Llamen al 991-547036.
3: Póngale nomás, póngale ya.
2: También que se vende esta tina de baño, que está pero impecable, ¿eh? Es de 1.60 m x 60. Usted llama al 987-527136.
3: Chao, pues.
2: Ya, tranquilo, que si tengo reata. 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Siempre la gente necesita maestro, ¿ah? ¿Eh? Es importante tenerlo anotadito por ahí porque nos falta algo que le ocurra a
3: tu una ampliación, por ejemplo.
2: Sí, pues.
3: Con último movimiento, el temblor, el último temblor.
2: Sí, pues para tapar hoyitos.
3: Puede arreglar y estucar algunas cosas que se cayeron por ahí, se le descuadró ahí la puerta.
2: Y ahí lo arregla.
3: Él lo arregla todo, ¿eh?
2: El maestro lo arregla. Claro. Tengo a la venta un terreno en Chiu Chiu. Son 2 hectáreas, tremendo, ¿ah? ¿Eh? Que a central. También hay un camión 3/4 a la venta. Marca Hyundai y es diésel. Así que usted llama a la Marisol al 982-60-04-99.
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2: Detention. Ya, cariño, tengo 2 comedores a la venta.
3: ¿Ya?
2: Marca SIC, en excelente estado. También hay una cocina de 5 platos. Puede llamar al 995-43-9716.
3: Oiga, no se olvide que una empresa requiere contratar supervisor de obras civiles con al menos 5 años de experiencia. También un chofer operador con licencia clase B y D. Interesado, llamar al 998-7115-83.
2: Recuerde que tiene que inscribirse porque eventos Catalina, chiquillo, ya está en la lista casi llena. Para las graduaciones a fin de año. Ahora, si te quieres casar, bautizo, cotiza, el servicio es todo incluido. Llama al 936-2285-87.
3: Póngale.
2: Tenemos que se vende esta cuatrimoto. Llamar al 991-5470-36.
3: Así estamos avanzando.
2: Sí, tengo esta Suzuki a la venta, Gran Nómade 2.0. Llamar al 952-34-86-79.
3: Tenemos un peluquero, a ver. ¡Aló!
2: ¡Atento!
1: ¡Aló, buenos días!
2: Hola, cariño, buenos días. ¿Cómo está usted?
1: Buenos días. ¿Bien, y ustedes?
2: Maravillosamente.
3: ¿Aquí? ¿Todo bien?
2: Cuéntanos, cariño, ¿con quién hablamos?
1: Con Cristina.
2: Cristina, querida, ¿qué necesita, mi amor?
1: Quiero poner un avisito.
2: Ya, ¿qué vas a vender, regalar o donar?
1: No, ando buscando a alguien.
2: ¡Se busca!
3: ¿Ya?
1: ¿A quién? Sí, se busca a los familiares de don Santos Hipólito García.
2: Ah, sí, lo estamos dando.
3: Sí, hasta el momento no ha pasado nada.
2: No ha pasado nada.
1: No ha pasado nada.
3: Pero si decimos, hay una herencia, chiquillo, millonaria.
2: ¡Ay, van a aparecer corriendo, oye!
3: ¡Soy yo!
2: Yo soy don Hipólito, claro que sí. ¿Ah?
1: Claro.
2: Qué pena que no aparezca en familia. A lo mejor nos están acá, pum.
1: No sé, pero mi prima me dice que sus hijos nacieron aquí en Calama.
2: Ya. Yeah. Sí. ¿Qué edad tiene don Hipólito?
1: No, él ya falleció.
2: Ah,
3: falleció,
2: ya.
3: Sí.
1: Por eso la prima anda buscando a su hermano.
2: Ay, qué lindo. Sí.
3: Hay que buscarlo, ¿no?
2: Hay que buscarlo, mamá.
3: Hay que hacer la presión efectiva para repartir los 10 mil millones de dólares que dejó de herencia los chiquillos. Van a perder, ¿eh?
2: Van a perder.
1: Sí, van a perder.
2: ¿Eh? Sí, de verdad.
1: Que aparezca luego.
3: Claro. Sí, si no.
2: Bueno, ¿a dónde se tienen que contactar entonces? Dame el aviso completo, ¿sabes? Para que la gente te escuche.
1: Se busca a los familiares de don Santos Hipólito García. Llamar al 990-89-1100. Contactarse con Cristina.
3: Bien. Ahí está anotadito, ¿ah?
1: Muchas gracias.
2: Vamos a seguir insistiendo, mi amor, ¿ya?
1: Ya, muchas gracias.
3: Y ojalá que aparezcan, pues.
1: Sí, ojalá Dios quiera.
3: Ya, Cristina.
2: Cualquier cosa tú nos llamas también.
3: Sí, nos avisas si aparecieron, ¿ya?
1: Sí, sí, no hay problema. Muchas gracias a ustedes.
2: Gracias, vale. Cristina, bien. Que estés bien.
3: Llamamos un temita,
2: Vamos, tema musical, porque se acerca la hora ya, chiquillos. ¡Ah, qué lindo! Me encanta.
3: Vamos a este buen temita con...

0: manejando, ¿eh? Y feliz de la vida. Oiga, antes de irnos, se me olvidó, tengo un saludo para acá, Juanito.
1: Ay, ahí lo acaba de mandar. ¿Qué pasó? A ver.
0: Tengo un saludo a mi amiga, la Coco Liso, ¿eh? Ya, ahora sí. Ya, pongámoslo serio.
1: Ya, cariño, lo ponemos serio, por supuesto. ¿Ya? Exactamente.
0: Mucha chacota,
1: mucha chacota. Oye, llegó el momento, ¿eh?
0: Llegó el momento.
1: Sí, pues. Nos vamos a despedir, le vamos a dar las gracias infinitas por la sintonía, el cariño de todos los días nos entregan ustedes, nuestros auditores, ¿ya?
0: Sí, pues.
1: Hartas bendiciones, cuídense mucho porque queremos siempre estar con ustedes y encontrarnos. Nosotros también cuidando para ustedes, ¿ya? Así que hartos besitos, gracias por estar y nos vemos mañana. ¡Sí! Así Diosito lo quiere, ¿ya? ¡Hasta mañana!
0: Oiga, ¿nos acompaña Juanito Invita, dice, una causa limeña?
1: ¡Qué malo!
0: Ya,
1: ya Juanito, chao.
0: Ya. Ya, hoy nos vamos también nosotros. Vamos a probar la causa limeña. Es rica, Juanito, ¿no? Buena. Ya, vos. Con o sin peluca, ¿ya? No, no. Ya están llamando.
1: A ver, a ver.
0: Veamos. Qué terrible. ¡Aló!
2: Con la besita interna, por favor.
0: Por interno con besita. Ya, ahí la vamos a dejar por interno con besita. Nosotros ya nos retiramos, nos vamos, decimos ¡chao! ¡Ya, chao, bonito! Pórtate bien y nos encontramos mañana. Sigan en la sintonía de la Radio Alegría. ¡Adiós!
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4: Son las 12 horas.
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0: Son las 12 horas, 28 minutos.
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1: Son las 12 horas, 58 minutos.
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1: Son las 13 horas 59 minutos.
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0: ¿No es así?

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0: Son las 14 horas, 32 minutos.
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2: Son las 14 horas, 59 minutos.
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2: Son las 15 horas, 30 minutos.
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1: Son las 16 horas.
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0: Son las 16 horas 30 minutos.
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2: Son las 17 horas, un minuto.
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0: Son las 17 horas, 30 minutos.
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1: Son las 17 horas 59 minutos.
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2: Son las 18:30.

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0: Son las 19 horas, un minuto.
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está disfrutando Zona de Carga, la más entretenida. Vamos a continuar con los estrenos a esta hora de la tarde. Paula Rivas, Karen Britos, Yo sin él.

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0: Son las 19 horas, 31 minutos.
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Vamos a continuar con los estrenos a esta hora de la tarde, la más entretenida. Rodrigo Tapari nos dice El beso que te guardé.

está disfrutando zonas de carga la más entretenida. El día de mañana en la comuna de San Pedro de Atacama se va a estar realizando la clínica móvil en el sector de Sequitor. Mañana miércoles 10 de junio, con la visita de médico, dentista, matrona y enfermera. Así que no te olvides, el día de mañana, clínica móvil en Sequitor. Y también tienen que tener cuidado porque hay cierre temporal de calles en San Pedro de Atacama. Se van a estar realizando trabajos en la intersección de calle Láscar con Ignacio Carrera Pinto. Así que tenga harto cuidado. Vamos a continuar con la música en la más entretenida.

Estás disfrutando Zona de Carga, en la más entretenida. 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Lo que nos quería invitar al aniversario número 108 de la ex oficina salitrera José Francisco Vergara. ¡Póngale! Este 20 de junio. Para toda la familia de María Elena, de Calama, de Sierra Gorda, de Tocopilla también, para que vayan a ser parte de este aniversario de la ex oficina salitrera José Francisco Vergara, este 20 de junio. Mientras tanto, vamos a continuar con la música, en la más entretenida.

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